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0: Seguimos con más Unifa Hits aquí en Tu Planeta. Llegó el momento del Dance Hit, que lo trae otro más, que va a estar aquí el 21 de noviembre. Estoy hablando de Marshmello, que se juntó con Illenium y Sacha para traernos Close My Eyes. Dance Hit, que repito, Marshmello va a ser parte del Sound Music Fest, que va a ser 21 de noviembre, Estadio Nacional, gracias a Planeta Tu Música. Qué bonito, ¿verdad? 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También, si quieres seguirme a mí también, yo no regalo nada, pero también puedes seguirme como arroba Jorge Hawaii. Vamos con el Dance Hit y suena aquí en Planeta Tu Música en inglés.
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3: Empezamos a entrar a la recta final, cada vez más cerca de la número uno. Veremos qué canción se pone ahí en la cima de los 25 hits. Pero vamos con el puesto 8 Marocho, que llega de las voces de Proce Clooney. Esto es Free Your Mind, subiendo dos posiciones, que suena aquí en Planeta, tu música en inglés.
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6: 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Clooney, free your mind.

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0: GTA 6, que repito, sale el 19 de noviembre y a partir de esa fecha no me hablen para nada. Causa, no estoy para nada, voy a perder absolutamente todo. Mi relación, mi perrito, mi trabajo, no me importa, causa. Quiero jugar ese juego, pero ya vamos con el Smash Hit, que suena aquí en Planeta Tu Música en inglés. 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Smash Hit.
1: Rock on. 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
6: Ain't in LA.

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0: Gente, no falta nada para saber quién o cuál canción es la número uno, pero antes vamos con el segundo recuento. Puesto 15 para Boston de Stella Lefty, 14 para Petal de Ariana Grande, 13 para Hootie Fruity, Cat's Eye, en el 12 para Marianne de Fontaine's DC, 11 para Sumi de Audrey Hubbard, 10 para This and That de Stray Kids, 9 para Stop the Wedding de Ash, 8 para Free Your Mind de Frost by Clooney, 7 para I Knew It, I Knew You, Taylor Swift, 6 para Ending LA, Adela, 5 para Talk to You, The Another y 54 Ultra, 4 para Jade, The Cold Whistle y Ella Langley. Y en el puesto número 3, bajando 2 posiciones, eso quiere decir que hay nueva número 1, Animal, Cat's Eye, y suena aquí en Planeta tu música en inglés. ¿Cuál será? Quédate pegado a los Serife Hits.
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2: Veníamos escuchando en el puesto número 2 Moving to the Sun de Huel, Ultranate e Email Angel sonando aquí en Tu Planeta. Llegó el momento de presentarte a la nueva número 1, subiendo 15 posiciones. Así es, 15 posiciones. El amo y señor del country actual de Estados Unidos tiene un nombre y apellido y es Morgan Wallen. Y esta canción que se llama Been By Now. Con esta canción, yo me quito. Yo soy Jorge Aguayo. Nos encontramos como siempre sábados y domingos de 6 a 8 de la noche por Planeta Tu Música en Inglés. Que tengas un excelente fin de semana y quédate siempre pegado a Planeta Tu Música en Inglés. Chao, chao.
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0: 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Llega la hora. 10 y 35. 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

0: Entonces, que la paz esté contigo.
1: Pero sobre todo contigo, ya que andas con un humor.
0: Oye, ¿yo qué te echo, ah? Tan temprano ya me empiezas a agredir, oye.

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0: francés. 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
2: ¿Ah, sí? ¿Y tú cómo te vas a preparar, ah?
1: Yo no soy un animal, yo soy un robot.
3: Yo no soy un animal, yo soy un robot.

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1: 3, 2, 1. Aquí empieza Camino al Cole. Everybody. Muy buenos días, gente. Bienvenidos, bienvenidas a un lunes más. 21 de septiembre del 2026. Arrancamos. Oh my Gachi, good morning. Yeah, yeah, yeah. Soy Gachi Rivero y hasta las 10 de la mañana te estaré acompañando aquí en el planeta.
2: Hola, Gachi. Hoy día te voy a decir cuál es mi reporte de lonchera.
1: A ver.
2: Mi reporte de lonchera es palitos de pizza, pizza y menú del colegio. Bye.
1: ¡Qué rico! Tienes variedad porque llevas tu pizza, pero además el menú del colegio, que es sorpresa. Saludos de cumpleaños número 10 para Luciano, de parte de su mami Roxana, su papi Dani, sus hermanas Daniela y Mayra, con todo el amor del mundo. Dice, vamos camino al cole, al saco Oliveros de Bella Vista, chimpum, Callao. Daniela le quiere mandar también a Luciano feliz cumpleaños, Luciano. Qué chévere, toda tu familia aquí conectada, escuchando Camino al Cole.
2: Hola, Gachi, soy Luciana del Colegio Newton.
1: Hola.
2: Te pido el botón loco.
1: El botón loco.
2: Al cole.
1: Chao, chao, que te vaya lindo.
5: Hola, Gachi, soy Camila.
1: Hola, Camila.
5: Y quiero preguntar por qué cambian las canciones desde hace más de una semana y justo a las 7 de la mañana.
1: Y a las 8
5: porque
1: también.
5: Estábamos escuchando Bruno Mars y de la nada se cortó Risky a Viva Doll por nuestro Callao. Y bueno, si se cortan, ¿puedes poner Baby Wow, por favor?
1: No, lo que pasa es que se corta porque a las 7 en punto y a las 8 en punto, ya lo he explicado la semana pasada, que hubo alguien que me lo preguntó, entra la tanda electoral, porque vienen las elecciones municipales, chicos. Entonces, entra la tanda electoral sí o sí a las 7 en punto y a las 8 en punto, entonces corta lo que sea. Por eso lo van a escuchar así.
6: Hola, Cachi, buenos días. Soy Milán de San Miguel.
1: Hola, Milán.
6: Me he quedado impactado.
1: ¿De qué?
6: Cuando salió la noticia de que violaron a un niño.
1: Ay, sí,
6: y
1: ha sido terrible.
6: Y ahora les aconsejo a todos los niños que si le hacen bullying, le dedican a sus padres y madres. Chao, Cachi, me voy a caminar. Ay, cole.
1: Sí, claro que sí. Hay que avisar, chicos, hay que avisar, chicas. Y ya saben que lo que no es, lo que ya no es gracioso, lo que afecta a la otra persona, ya no es broma, ya no es juego, ya no, ya. Eso ya es bullying, ¿ok? No hagamos daño, no hagamos daño. El mundo está lo suficientemente cargado con guerras, con cosas que no son necesariamente amor, como para que nosotros en el colegio hagamos cosas que no, que transgreden las reglas, ¿no? Y que afectan a las otras personas. No hagas lo que a otros no quiere, lo que otros no quieres que te hagan, ¿ok? Así que, chicos, tengamos mucha conciencia de eso y de no hacerle daño a los demás. Sobre todo eso, no hacerle daño a los demás, porque las demás personas en el colegio son nuestros amigos, son nuestros compañeros. Tenemos que cuidarnos entre todos, porque si no, ¿quién nos cuida? A ver.
7: Hola, Gachi. Soy Benjamín del colegio Marcelino Champañat y me voy al cole.
1: ¡Eso! ¡Que te vaya muy bien! ¡Saludos para Aitana por su cumple! ¡13 años! ¡Tarán, tarán, tan, tan! ¡Ay! Y para sus hermanos Ignacio y Sebas, de parte de la mami, que van camino al St. Patrick's Christian College. All right.
8: Hola, chiste, Tadeo, y hoy día te voy a contar un chiste.
1: Hola, Tadeo.
8: ¿Qué le dice un huevo a la sartén?
1: ¿Qué le dice?
8: Me tiene frito y pido la canción Aura.
1: Ok.
9: Hola, Gachi, mi nombre es Daniela. Estoy en el colegio Santo Domingo de Cusman. Yo ya estoy muy feliz porque estoy hablando contigo.
1: ¿Qué tal?
9: Estoy camino al cole. Presione botón loco. Chao, Gachi.
1: Chao, chao.
10: Hola, Gachi, mi nombre es Camila.
9: Mi nombre es Daniela.
11: Estamos
9: camino al cole.
3: Presiona
10: el botón loco.
3: Somos de colegio
10: Santo Domingo de Guzmán.
1: Eso, y el botón loco lo piden y lo piden.
11: Hola Gachi, soy Dayara, soy del colegio Sagrado Corazón Cholet y voy con mi papito al cole.
1: Eso, que te vaya muy lindo. Chau, chau.
12: Hola, Gachi, mi nombre es Valentina. Soy de Villa María. Y pida el botón loco.
1: ¡El botón loco! Chau, chau.
12: Besitos.
1: Besitos. Chau. Saludos para Yelko Facundo del Colegio Newton de parte de los abuelos Teo, Ronald y Iván. Felices camino al cole. Lo pidieron y aquí está el botón loco.
13: Nos ponemos locos con el botón loco. ¿Cómo suena alguien con frío?
1: ¡Ay, ay, ay! ¿Cómo suena? ¿Cómo suena alguien con frío? Ah, tú debes de saberlo, así que mándame tu audio al 943-748-745. Solamente 10 segundos, chicos, ¿ah? Si me mandas audios más largos no va a salir porque voy a escoger justamente los más cortitos. 10 segundos como máximo. ¿Cómo suena alguien con frío? 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Al toque nomás, y de verdad que lo disfruté, ¿ah? 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Vuelvo con ¿cómo suena una persona con frío? Están llegando demasiados mensajes, algunos de ellos saldrán, otros no, y será para la próxima. Así que chicos, no vale picarse, ya lo saben, si sale tu audio chévere, y si no, será para la siguiente, no hay ningún problema. Son las 7 de la mañana con 20 minutos. Vámonos a canción. Estás en camino al cole con tu planeta.

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1: Lina Sex, Billy Ray Cyrus, Old Town Road,
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0: 7 de la mañana, 25 minutazos. Vamos con las personas con frío en el botón loco.
1: Oh my god, soy Lian Piñasco y así suena una persona con frío.
0: A ver.
1: Chao, Gachi.
0: Muy bien.
2: Hola, Gachi, soy Vasco y esta es una persona con frío. Y chao.
0: Está congelado ya.
3: Hola, Gachi, soy Nayara, soy del Colegio Sagrado Corazón Salir y este es cuando tengo frío.
0: Ajá.
3: Ay,
0: le quema ahí el frío. Hola, a veces,
4: Gachi,
0: el frío
4: soy
0: quema.
4: Soy Bruno y ese es mi botón loco.
0: A ver, Bruno.
5: Hola, Gachi, soy Camil. Hoy es el cumpleaños de mi mamá Eli.
0: ¿Ah, sí? ¿Y tu botón loco?
5: Tan.
0: ¡Eso! ¡Feliz cumpleaños a la mami!
6: Hola, Gachi, soy Lucía y así suena alguien con frío.
0: A ver.
6: Tengo frío.
0: Ya hasta tartamudea, ¿no?
7: Hola, Gachi, me llamo Emma y yo soy mi botón loco. Tengo frío.
0: ¡Ay, una congeladora!
8: Hola, Gachi, me llamo Lene y así suena alguien con frío.
9: Hola, Gachi, soy Lucas del Colegio Los Álamos y ajá, alguien con frío suena así.
0: Está tiritando, claramente.
10: Hola, Gachi, este es mi botón loco. Y tengo frío. Tengo frío. Chao, Gachi.
0: Sí, me quedó claro.
11: Hola, Gachi, mi nombre es Nessie. Así suena una persona con frío.
0: A ver. Ay, ay, ay, mucho frío.
12: Sí, soy Joaquín del Colegio El Carmelo y así soy una persona con frío.
13: Hola, soy Camila y esta es mi persona con frío.
14: Hola, Gachi, soy Alessia del Colegio Inmaculada y así suena mi frío. Alguien tráeme una mantita.
0: ¡Ay, una
14: chao,
0: mantita!
14: Camino al cole, como tu chihuahua.
0: ¡Eso! Saludos para Alessia, que se le cayó su diente y se lo dio al ratón Pérez. Le va a traer platita.
15: Hola, Gachi, es mi botón loco.
0: Tiritando de frío.
16: Hola, Gachi, me llamo Luana.
0: Hola, Luana.
16: Y ese es mi botón loco.
0: A ver. ¡Ay, ay, ay!
17: Hola, Gachi, este es nuestro botón loco.
0: A ver.
17: Tengo frío.
0: Ay, ay, ay.
17: Pero hace 30 grados. Apaga el aire acondicionado.
0: Claro. Se están petrificando.
18: Hola, Gachi, soy Leonardo y ahorita me va a hacer frío.
0: Ay, ay, ay. Tiritando.
19: Hola, Gachi, mi nombre es Ángela Estete.
0: ¡Holis!
19: Y es una persona con frío.
0: A ver.
19: Y en Cajamarca le decimos ¡alalay!
0: ¡Alalay!
20: Hola, Gachi, soy María Belén de Chalcantay y este es mi botón loco.
0: A ver. ¡Ay, ay,
19: frío!
0: ¡Qué frío!
21: Hola, Gachi, soy Emilia. Cuando... Esta es mi hermana cuando tiene frío.
0: A ver.
21: Sí, yo soy el condominio y esta es mi persona congelada.
0: Ay, se congeló.
21: Gracias, Gachi, y pido la canción Camino al Cole.
0: Ay, ay, ay, ponemos la canción. Hola, entonces.
22: Gachi, soy Maya y así suena una persona con frío. Chao, Gachi.
0: Chao, chao, volvemos a los talentos y para eso vamos a poner la canción de Camino al Cole. Ya lo sabes, manda tu chiste, tu adivinanza, tu trabalenguas, puedes hacer tu reporte de lonchera y a las personas con frío que se abriguen nomás y las dejamos a un ladito. Ok, volvemos a los talentos, así que manda tu talento 943-748-745. Estás Camino al Cole.

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0: 7 de la mañana, 41 minutos. Seguimos aquí en Camino al Cole. Vamos con los talentos, dice así.
1: Hola, Gachi, soy Emilia y te voy a hacer mi reporte de lonchera.
0: A ver, qué rico.
1: Hoy ya traje huevos de codorniz,
0: ajá,
1: panqueques con frutos rojos y manjar blanco. Y de agua, agua normal,
0: okay.
1: Agua sola. Chao, Gachi,
0: okay.
1: Hoy es mi cumpleaños y voy camino al cole.
0: ¡Feliz cumple! ¡Tarán, tarán, tan, tan!
2: Hola, Gachi, yo soy Alexia Micaela y te voy a decir un trabalenguas.
0: A ver, dale.
2: El amor es una locura, ni que el cura la locura, y el cura la locura sería una locura del cura. Chau, chau. Y voy con mi papá camino al cole.
0: Chau, chau.
3: Hola, Gachi.
0: Hola.
3: Hoy día estoy trayendo,
0: sí,
3: pancito con mermelada y un poco de huevita.
0: Ajá.
3: Y agua blanquita. Chao, Gachi.
0: Chao, que te vaya lindo en el cole.
4: Hola, Gachi, mi nombre es Rafaela y hoy te quiero contar un chiste.
0: A ver, dale.
4: ¿Cuál es el animal más viejo del mundo?
0: ¿Cuál es?
4: El oso panda, ya que todavía usa el blanco y el negro.
0: Claro.
4: Adiós,
0: que sí.
4: Gachi, chao, y me voy, chao, camino al cole.
0: Chao.
5: Hola, Gachi, mi nombre es Briana Pirque y estoy con Macarena Aguirre. Somos del Colegio de American College y acá está nuestro trabalenguas. Me
0: han
5: dicho que tú has dicho que yo he dicho, este dicho está mal dicho. Pues si yo lo hubiera dicho, estaría mejor dicho que el dicho que tú me han dicho y me han dicho que tú yo he dicho.
0: ¿Y quién dijo el dicho? Ese es el esa es la pregunta.
6: Soy Alberto.
0: Hola, Alberto.
6: Tengo 6 años y hoy voy a representar cómo habla Pikachu con tus amigos.
0: Ah, a ver.
6: Pica,
0: ¿cómo
6: pica,
0: habla?
6: Pica, pica, pica, pica, pica. Chau, chau, Gachi. Estoy camino al cole.
0: Chau, chau. 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Y ahora sí, nos vamos a canción y vuelvo con los rezagados aquí en Camino al Cole por tu planeta.
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0: 7 de la mañana, 51 minutos. Los rezagados. Dice así.
1: Hola, soy Ginebra. Y hoy día te voy a contar mi reporte de lonchera. Una rapidita con jamón y queso.
0: Ajá.
1: Y un crepe del beso francés.
0: ¡Oiga, rico!
1: Y agua. ¡Chao!
0: ¡Deliciosa esa lonchera!
2: Hola, Gachi. Soy Alison y te voy a contar un chiste. Papá, papá, necesito un abogado de dientes. ¿Por qué? Porque me está saliendo la mola del juicio.
0: ¡Ajá! ¡Un abogado de dientes!
3: Hola, Gachi. Soy María Gracia.
0: ¡Hola, María Gracia!
3: ¡Al cole! Cristo Salvador.
0: ¡Eso!
3: Te voy a contar una adivinanza.
0: A ver, dale.
3: Sopa.
4: Corre mucho.
0: Sí.
3: Pero no tiene pies. Sopa, pero no tiene boca. ¿Qué
0: Ajá,
3: es?
0: ¿Qué
3: el
0: es?
3: El viento.
0: ¡El viento! ¡Chao, Chao María Gracia!
5: Mi talento.
0: Sí.
5: Es maullar como gato.
0: A ver. Uy, igualito, chau, te sale. ¡Chao, chao!
6: Hola, Gachi, ¿cómo estás?
0: ¿Qué tal?
6: Soy Amelia del Colegio Villacaritos.
0: Hola,
6: te voy
0: Amelia.
6: A contar un chiste.
0: Dale.
6: ¿Cuál es más grande, el sol o la luna?
0: ¿Cuál?
6: La luna, porque la dejan salir de noche.
0: Ah, bueno, claro que sí.
7: Chao, Gachi. Mi nombre es Sebastián Montesinos.
0: Hola, Sebastián.
7: Y te voy a contar una canción.
0: A ver.
7: La otra noche te esperé bajo la lluvia 2 horas.
0: ¡Eso!
7: 1000 horas.
0: ¡Ajá!
7: Como un perro.

0: Montesinos, que tuvimos la suerte de conocernos este fin de semana en el Innova Schools de Mendiola. ¡Qué bonito! Y con la canción de Sebastián, No Necesitamos Más, aquí cerramos camino al cole. ¡Hasta mañana, chicos y chicas!
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2: Estamos camino al cole.

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0: bien. Muy buenos días, 8 de la mañana con 5 minutos. Gente, bienvenidos. Los que recién se despiertan y se acomodan y se desperezan, se quitan las legañas, se lavan la cara. Aquí a Oh My Gachi Good Morning. Aquí estamos en Planeta, tu música en inglés. Espero que hayas pasado un fin de semana espectacular. Que la hayas pasado recontra chévere y si no, que hayas por lo menos descansado. ¿Sí o no? Porque ya... hay que descansar a estas edades. Hay que descansar. Así que cuéntame. ¿Qué tal tu fin de semana? ¿Qué hiciste?
1: ¿Qué tal tu fin de semana? ¿Qué hiciste?
0: Saliste con tus patas.
1: Pediste pollo.
0: Tuviste una party.
1: Viste Netflix.
0: Paseaste tu perro.
1: Te fuiste de shopping.
0: Te aburriste.
1: Estudiaste.
0: ¿Huevías?
1: ¡Ya basta! Cuéntame, ¿qué tal tu fin de semana? ¿Qué hiciste?
0: A ver, cuéntame, ¿qué tal ese fin de semana? Bueno, yo el viernes estuve en el cumpleaños de una amiga, tranqui nomás, en su casa, así tranqui, porque el sábado me tuve que ir a Innova Schools de Mendiola, en Los Olivos, tempranísimo, al alba estuve ahí desde las 8:30 de la mañana, súper chévere, conociendo a los chicos y a las chicas de Mendiola, en Los Olivos, recontra chévere, una mañana así deportiva, y ya después en la tarde ya dormí, ¿no? Porque ya, es que el viernes, de viernes para sábado solo había dormido 4 horitas, imagínate, 4 horitas. Entonces ya, este cuerpo caribeño tenía que descansar de sábado para domingo. Y ayer domingo, ¡pa! Le metí su tamal, ¿por qué no? En el desayuno, buenazo, y su pollazo a la brasa en el almuerzo, bien papeada, bien alimentada, yo de hambre, no me muero. Así que cuéntame, ¿qué tal tu fin de semana? ¿Qué hiciste? Pucha, me provoca ir a ver la película de Coyote y el Correcaminos, ¡Acme! Oye, qué chévere, voy a ir esta semana, quiero ir al cine a comer mi canchita. Son las 8 de la mañana con 7 minutos, cuéntame si saliste a juerguear, si te fuiste al cine, de repente fuiste al teatro, quizás fuiste a algún reencuentro con amigos del cole, de la universidad, quizás tuviste una parrillita por ahí, de repente estuviste ahí tirada en tu cama mirando el techo, pues 48 horas del fin de semana. Cuéntame, ¿qué tal tu fin de semana? ¿Qué hiciste? Al 943-748-745. Por el momento, mientras que tú me escribes, toca Benson Boone. Y esto es Beautiful Things aquí en Planeta, tu música en inglés.

0: pata. Pediste pollo. Tuviste una party. Viste Netflix. Paseaste a tu perro. Te fuiste de shopping. Te aburriste. Estudiaste. ¿Juevías? ¡Ya basta! Cuéntame, ¿qué tal tu fin de semana? ¿Qué hiciste? Bueno, bueno, bueno. 8:16, gente. Seguimos aquí en Oh My Gachi Good Morning. A ver, Pedro Pablo dice: mi fin de semana, el viernes por la noche, viendo la Liga 1. El sábado, limpieza, lavandería por la tarde, viendo la Liga Española. Ah, mira. Acompaña sus actividades, ¿no? De la casa con fútbol. En la noche viendo documentales, ahí está en History 2. Domingo viendo el clásico de Madrid y después al mercado a realizar las compras. Bien, bien, te veo ahí hacendoso en la casa, ¿eh? Muy bien. Bea, buenos días.
1: Hola, Cachibella, ¿cómo estás? Yo, mi fin de semana empezó el viernes, salí con una amiga a comer hasta tarde. El sábado me fui al concierto de Juan Diego Flores.
0: De Juan Diego Flores, bien, ¿ah?
1: Me convence, un poco chévere, cultura, concierto, un poco cultura. Bacán. Y el domingo, bueno, hacer algunas compras para la semana y todo tranqui. Saludos.
0: Todo tranqui, bien jugado. Manuel dice: el fin de semana hice lo siguiente: viernes paseando en Larcomar, el sábado un almuerzo por el cumple de mi abuela y el domingo full maratón de Los Simpson en Disney Plus. All right, Richard.
2: Hello, ¿qué te saluda, Richard? Me hiciste motivar con la canción Somewhere Only We Know de King. A partir de las 8.
0: Bueno.
2: Yo el sábado me tocó la lavandería y ayer domingo estuve comprando mi camisa y mi pantalón para lucir este sábado 26. Eso. A mi fiesta de graduación de egresados. Saludos.
0: Bien, ah, bien. Fiesta de egresados se viene. Jessy dice: Gachi, fue tranqui, dice, pero el sábado me escapé con mi esposo a almorzar al histórico Cordano, a la espalda de Palacio de Gobierno, y me acordé de ti. Mira por qué. A ver, quiero ver por qué. Ah, sancochado. ¡Qué rico! Y un lomito saltado con su papita rellena. ¡Wow! ¡Qué rico! ¿Y ese sancochado estaba mejor que el tuyo o no? Porque si no es mejor que el tuyo, no quiero nada.
3: Hola, Gachi, rubia, hermosa, natural. ¿Cómo estás?
0: ¿Qué tal?
3: El fin de semana, teóricamente, era para limpiar la casa y poner ropa a lavar, pero al final vino un amigo a visitar, nos tomamos una botella de ron. ¡Aso! Y a la noche fui a colaborarle a un amigo que hacía una actividad, pero el tema era que era música vernacular y yo me puse a bailar la música vernacular como si fuera reggaetón.
0: Ah,
3: un triunfo todo. ¡Éxitos!
0: ¡Bien! ¡Un triunfo todo! ¡Qué bonito!
4: Buenos días.
0: Hola, Ceci.
4: Bueno, el fin de semana, sábado, trabajé súper tranqui y el día de ayer nos fuimos a un almuerzo por aniversario de la clínica donde trabajo y comimos, pero hasta decir basta. Creo que hasta ahorita estoy bien. Que tengas un excelente inicio de semana. Un abrazo, Ceci.
0: Muy bien. Y acá me dice Jessy, me llega información del Cordano. Dice: el plato estrella era el lomo saltado con tacutacu, no con papa rellena. Pensé que era papa rellena, pero era tacutacu. Y el sancochado estaba rico, pero dice no tanto como el mío. Me imagino. De verdad, bajito, bajito. 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Vamos con Stupid Song, Olivia Rodrigo, sonando aquí, In Your Planet.

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1: Bueno, bueno, bueno. 8 de la mañana con 27 minutazos. Humberto Zacarías dice, mi fin de semana fue sensacional. El sábado me fui al karaoke a soltar mis gallos y el domingo viendo Netflix. A ver, por aquí.
2: Hola, Gati, yo soy Kaet. Y lo que hice mi fin de semana, yo he ido al parque.
1: ¿Al parque?
2: Fui a los juegos inflables.
1: ¿Ya?
2: Y nos fuimos a montar bicicleta un ratito y regresamos a casa. Y nos
1: ¡buenazo!
2: E hice 3D y me fui a la cama. Fin.
1: Importante bañarse después del parque. Muy bien. Por aquí dice, todo tranquilo, a la fuerza, dice. Me duele mi pie y mi rodilla izquierda por el embrague. Creo que ya toca cambiar, ya. Estoy buscando llantén y descansando. Karim dice, mi fin de semana súper tranqui. El viernes viendo el vóley amistoso de Alianza en Brasil. El sábado modo limpieza en casa. Y el domingo, después de cocinar, una película. 6888. Eight, ¿sí? ¿Así? Bueno.
3: Hola, Brunella. ¿Cómo estás? Bueno, el fin de semana comenzó desde el viernes que Ian tuvo su último palio raimundino.
1: Ya.
3: Que se graduó este año del IB.
1: Eso.
3: Que son las Olimpiadas. El sábado me fui al Regatas, a la Cantuta. Bonito,
1: ya.
3: Bonito, había bastante solicito, rico.
1: Bonito,
3: y de ahí
1: bonito.
3: Muerta la casa a dormir.
1: Y de ahí nada, me fui a mi casa a dormir, se acabó.
4: Hola, Gachi.
1: ¿Qué tal?
4: Te cuento que este fin de semana ha sido increíble.
1: ¿Ah, sí?
4: Conocí a los chicos de Bacilos y hasta ahora no me pasa la emoción.
1: ¿Pero qué has estado en la fiesta de Acuña? ¿O dónde? Ay, ay, ay. 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A ver quién gana aquí en tu planeta.

0: Ella es como Jennifer Lawrence. Alta. Sexy.
1: ¿Quién, yo? Ah, sí, siempre me confunden con ella, pero así como que alta, wow, no.
0: Y con una voz tan suave y delicada.
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0: por la alimentación en el Círculo Militar de Jesús María este 26 de septiembre. Se va al conciertazo. Atención, Juan Alberto Uchuya Lagos. Juan Alberto Uchuya Lagos, que mandó su audio que dice así.
1: Hola Gachi, tocan Los Amigos Invisibles y Bareto.
0: Ahí está, y por eso se hizo ganador. Juan Alberto Uchuya Lagos, te vas al conciertazo, al gran festival Recontra Chévere. 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Ya lo sabes, ¿ah? Vamos ahora sí con The Reason, Hoobastank, sonando aquí en tu planeta.

esto parece trampolín a la fama, ya. Ay, Dios mío, son las 8 de la mañana con 53 minutos. Oh, gente, atención, atención, planetarios, están listos para vivir una historia llena de música, magia y emoción. Llega Annie, el musical, una producción de Preludio en el Teatro Municipal de Surco. Se estrena esta semana. Acompáñanos a conocer la historia de la pequeña Annie y su fiel perrito Sandy. Una aventura que nos recuerda que siempre hay motivos para soñar y sonreír. Y tú vas a poder estar ahí, porque hoy estamos sorteando una entrada triple aquí en el programa. 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Atención lo que tienes que decir en el audio, ¿ah? Al 943-748-745. Y le metes, ¿ah? Atención. El sol brillará mañana. Eso quiero que digas en el audio, ¿ok? El primer audio que entra y que canta, ¿no? Se lo lleva. Se lleva tres entradas. Por lo menos cántame, ¿no? El sol brillará mañana, dime cuánto apuestas que mañana sale el sol. Y al toque nomás, ¿ah? A quienes manden su audio y, o sea, el primer audio que entra con la canción correcta, se lo lleva. Así que atentos al WhatsApp, porque al toque te contacto y vas a tener que enviarme tus datos rapidito nomás, porque si no, tendré que elegir a otro ganador o ganadora. Esto es gracias a Radio Planeta, tu música en inglés. Vuelvo con el ganador o ganadora de las tres entradas para Annie. Y también viene Planeta Místico. 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

0: tenemos el ganador, la ganadora para las entradas de Annie. Atención que se va a ver este gran musical y dice así, este es el audio que ganó.
1: El sol brillará mañana.
2: Hola Gachi. Entrada.
0: Ahí está, Lorena del Risco Pastor se lleva sus tres entradas para ir al musical de Annie. Qué bonito, ahí nos vemos de todas maneras. Y ahora sí, quien ya está listo para salir al aire es Frank Mendizábal y esto es Planeta Místico. Así que muy buenos días y adelante, Frank.
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4: Buen inicio de semana a toda la gentita que está ya lista y preparada aquí en Planeta Místico. Buenos días, Gachisita. Estamos con la actitud, pero a tope. Y el día de hoy, como todos los lunes, tenemos nuestro ¿Sabías qué? Y el día de hoy te traigo un dato bien curioso. ¿Sabías que algo extraño le ocurrió a Vera Farmiga durante El Conjuro? Así es. Vera, quien interpretó en realidad a Lorraine Warren en El Conjuro, contó que mientras trabajaba en la película, comenzó a experimentar situaciones que le resultaban bastante inquietantes. Según relató, después de trabajar en el proyecto, encontró tres marcas de arañazos en la pantalla de su computadora portátil. Lo curioso es que ella aseguró que no sabía cómo había aparecido y que la experiencia la dejó bastante perturbada. Pero lo más llamativo es que Farmiga ha contado de que no quiso investigar demasiado lo ocurrido, porque sentía que era mejor no involucrarse con aquello. ¿Coincidencias? ¿Algo relacionado con la producción? ¿O simplemente una experiencia difícil de explicar? Lo cierto es que cuando una actriz interpreta durante meses a una investigadora paranormal y después comienza a experimentar cosas extrañas, la historia se vuelve bastante inquietante. Esto no solamente le ha pasado a Vera, sino también hay, digamos, comentarios, por ejemplo, de... ¿cómo se llama la chiquita del... del exorcista? Linda Blair, ahí está, Linda Blair, por ejemplo, ¿no? También comenta de que en las grabaciones, ¿no?, sentía cosas extrañas y que penaban y que no sé qué. Entonces, estas producciones de por sí, sí cargan cierta, digamos, actividad paranormal, por así decirlo, porque, digamos, estamos representando, o están representando, mejor dicho, los actores, un acontecimiento o una escena que realmente sucedió. Entonces, por ahí puedes vivir ciertas experiencias extrañas. Si eres actor, tú, Gachi, como actriz, debes entender más o menos a lo que me refiero, porque cuando estás parada en un teatro también es como que te empoderas o te llenas de energía, y es precisamente, o puede ser por el personaje que estás interpretando o la energía del mismo teatro que te empodera. Así que ya sabes. Pero por ahora, vámonos con canción. Ya sabes que estás aquí en Planeta 107.7, tu música en inglés.

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Y ahora sí, a ver, vamos con el tema del día de hoy para que arranques a comentar. Son las 9 de la mañana con 20 minutazos, gente. Atención, ¿cuál es tu peor enemigo de los lunes? Hoy es lunes, a veces cuesta un poco más las cosas hasta que agarras viada, ¿sí o no? Entonces, ¿cuál es tu peor enemigo de los lunes? Atención, son tres opciones nada más, ¿ah? La alarma, tu alarma despertador, el tráfico o el sueño, ¿ok? ¿Cuál es tu peor enemigo de los lunes? ¿La alarma de tu despertador o de tu celular? ¿El tráfico o el sueño? ¿Qué es lo que odias? ¿Qué es lo que detestas más en estos lunes? En tus lunes, porque de repente pues eres una persona que vive cerca a su chamba, entonces te vas caminando, entonces el tráfico digamos que no es problema para ti, ¿no? Entonces dices, no, el sueño. Los lunes el sueño, ¿no? O de repente pues sí, tienes que atravesar la ciudad entera para llegar a tu chamba y efectivamente pues tu peor enemigo de los lunes es el tráfico. O quizás pues eres dormilón o dormilona y tu peor enemigo es la alarma de tu celular o de tu despertador. Y dices, ¡ay, cuando suena, ay, lo detesto! ¿Quién es tu peor enemigo? ¿Cuál es tu peor enemigo de los lunes? ¿Tu alarma despertador, el tráfico o el sueño? Cuéntamelo al 943-748-745. Son las 9 de la mañana con 21 minutos, gente. Momento de escuchar a Bruno Mars. Esto es Risk It All aquí en Planeta, tu música en inglés.

0: mañana, 29 minutos. Seguimos, gente, aquí en Oh My Gachi. Good morning. Yeah. 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Entonces, la pregunta, el peor enemigo de los lunes es para ti, ¿el tráfico, el sueño o tu alarma despertadora? Por aquí me dicen, el tráfico, son las 9:20 y sigo atorada en San Isidro. Paz su madre. A ver, acá está Manuel. Espérate, que tengo que poner volumen. Ahí está. A ver.
1: Hola, Gachi, rubia ricotona. Mi peor enemigo de los lunes es el sueño. Quiero mandarle un saludo a mis mejores amigas, Jovi, Made y Betty, la prima de Made de la playa de los Yuyos.
0: Ajá, Ethel dice, el peor enemigo de los lunes para mí es el tráfico. Horrible. Feliz día de las flores amarillas. Oye, nadie me ha regalado mi flor amarilla. Saludos a la gran Lisi. Pedro Pablo dice, mi peor enemigo de los lunes es el tráfico. Ay, ay, ay. A ver, por aquí dice así, Gachi, buen día, dice, perdón si tu nombre no se escribe así. Se escribe así, Claudia, pero con I latina, sin Y, es con I latina. Me llamo Claudia y definitivamente mi peor enemigo de los lunes es el sueño, dice. Los domingos alisto todo para la semana y duermo muy tarde y me pesa levantarme temprano. Saludos y excelente inicio de semana. Y por último, Elnor dice, mi peor enemigo es el bello y hermoso tráfico de Lima. ¿Cuál es el peor enemigo de tus lunes? A ver, cuéntame. ¿La alarma despertadora, el sueño o el tráfico? Me lo cuentas al 943-748-745. Vamos con mi canción, Sexy and I Know It, aquí en Tu Planeta.

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0: y seguimos aquí en Oh My God, Good Morning, yeah. 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Y ahora sí, a ver, ¿qué es lo que tu principal, ¿cómo se llama? Enemigo de los lunes, me olvidé. Tu principal enemigo de los lunes, tu alarma despertadora, ¿el sueño o el tráfico? Franco Bujaico dice, mi principal enemigo sería el sueño. A pesar de descansar los domingos, igual me da sueño horrible con flojera. Te comento, el despertador ya últimamente ni lo uso porque me levanto todos los días automáticamente a las 6 de la mañana o antes. Es algo que ya no puedo evitar. Será la costumbre, pues, o la edad también, ¿no? A ver, acá está Richard.
1: Bueno, Gachi, mi peor enemigo de los lunes, sí, es el despertador, porque de las cuales cuando estoy por un rico sueño aquí soñando, me comienza a molestar el despertador de mi celular.
0: Claro, pues. Saludos. Ya despiértate, Richard, despiértate, dice. A ver, Gachi recontra mamacita, rica y apretadita. El peor enemigo para llegar al trabajo es el tráfico de mi... Dice, a tomar precauciones y comenzar esta linda semana. Por aquí, Humberto Zacarías de San Juan del Urigancho dice, mi peor enemigo de los lunes es la alarma de mi teléfono celular. Paso. Por aquí está Bea, a ver, ¿qué
2: Hola,
0: dice?
2: Hola, Gachi, para mí mi peor enemigo es el tráfico, sí, porque se pone terrible salir. Por eso yo los lunes no programo ni citas, ni visitas, ni nada.
0: Nada.
2: Ni compras. Todo hago a partir del martes. Odio el tráfico.
0: Ay, ay, ay. Milu dice, buen día. El peor enemigo de los lunes es el tráfico. Salir del distrito de La Molina es para llorar, Dios mío. A ver, y por acá Jessy dice, Gachi, el tráfico. Los lunes, el de los martes, el de los miércoles, etcétera. Ay, ay, ay, son las 9 de la mañana con 45 minutos. Gente, toca escuchar a la gran Katy Perry. Esto es Hot and Cold, aquí en Planeta, tu música en inglés.

8:58 minutos, última respuesta. Hiromi dice, mi peor enemigo de los lunes, el maldito tráfico que me estresa mucho. Creo que ha ganado el tráfico, ¿ah? Estuvo en segundo lugar el sueño y en tercer lugar la alarma despertadora, creo yo. Esa es mi evaluación. Dada la hora, 9:58, momento de despedirme, gente, agradeciéndote por haberte conectado en estas 3 horas de programa aquí a Oh My Gachi Good Morning. Mañana volveré a las 7 de la madrugada y estaré con ustedes, pues así como hoy, hasta las 10 de la mañana. Se quedan con Jorge Aguayo, el player del planeta, que viene desde New York, que estuvo con Harry Styles, así que pregúntenle lo que quieran, ¿ah? Ahí lo vi con una corbatita que parece que la tenía suelta, ¿no? Porque no daba la vuelta al cuello. Pero bueno, eso ya se lo preguntan ustedes. ¿Ok? Cierro programa con Seafret. Esto es Atlantis. Hasta mañana, gente. Cuídense mucho y chao.

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1: Buenos días, Perú. Arrancamos con Player aquí en Planeta Tu Música en inglés. Yo soy Jorge Aguayo. Y me quedo contigo hasta las 8 de la noche, ¿qué hablo? Hasta la 1 de la tarde. No, claro, sería un poco duro, ¿no? Pero sí, hasta la 1 de la tarde poniéndote lo mejor de la música en inglés que suena aquí en ese planeta. A veces me confundo, pescado, porque también hasta las 8 de la noche tengo sábado y domingo Sony for Hits. Y a veces tengo una mezcolanza brava de horarios en mi cabeza. Solo sé que básicamente trabajo todo el día. Básicamente, conclusión, Jorge Aguayo trabaja 24-7. Ese más o menos como mi día a día. En fin. Gente, comenzamos con toda esta hermosura de programa que nos acompaña, como siempre, y te decía antes, el lunes a viernes de 10 a 1 de la tarde, donde te voy a poner la mejor música en inglés y además contarte algunos datillos pero hermosos. El sábado subimos así un día nomás como millonario. Solamente como, porque está complicado el tema, pero... en Nueva York, viendo al gran Harry Styles. Así estuvimos en el Together Tour desde Madison Square Garden, New York. Espectacular. Qué bestia, qué artista de verdad que es Harry Styles. ¿Eh? No solamente para los fans de Harry Styles, diría, ¿no? No solamente para los Stylizers, sino también, de verdad, para toda persona que le gusta la música. Es un espectáculo espectacular. No solamente él, a nivel musical, perfecto, todo perfecto y sonando su banda de una manera espectacular, sino él también como artista dándolo absolutamente todo, pero todo. Bien por Harry Styles, bien por Tremendo Show, y todos los detalles los encuentras en nuestras redes sociales, @ Radio Planeta FM en Instagram y en TikTok Radio Planeta 107.7, que ahorita vamos a estar empezando a subir, pero absolutamente todo sobre el concierto. Vamos con This Love, Maroon 5, y suena aquí en Planeta Tu Música en inglés. Bienvenidos, players, buenos días.

Veníamos escuchando Never Say Never, Justin Bieber, Jaden Smith, sonando aquí en Planeta Tu Música en inglés. ¿Necesitas comodidad que siga tu ritmo? 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Vamos con Espresso de Sabrina Carpenter, que suena aquí en Planeta Tu Música en inglés.

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Venimos escuchando Where is the Love, Black Eyed Peas, Justin Timberlake, sonando aquí en Planeta Tu Música en inglés. 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Vamos con un rolón. Qué bueno que está. Oye, escúchame. Estamos subiendo ahorita todo el contenido de lo que ha sido el fin de semana en el Tour de R, que estuvimos en Nueva York viendo al gran Harry Styles. Estamos subiendo todo, así que entra y ve de una vez a arroba Radio Planeta FM en Instagram y también en TikTok, Radio Planeta 107. Sigue nuestro TikTok y ve a nuestro TikTok, que estamos ahí con las canciones. Puf. Estoy reviendo todo y digo, ¡qué bonito! No, bravazo, de verdad. El concierto de Harry Styles es una cosa que nadie que ame la música debe perdérselo. Así te la pongo. Vamos con Good For You, Olivia Rodrigo, y suena aquí en Planeta Tu Música en inglés.

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Veníamos escuchando Shake It To The Max, Molly, Silent Daddy, sonando aquí en Planeta Tu Música en inglés y comenzamos con todo la segunda hora de Player. Yo soy Jorge Aguayo, me contigo hasta la una de la tarde. Dos horas más poniéndole mejor de la música en inglés que suena aquí en este planeta, siendo las 11 y 5 de la mañana. 11 y 5 de la mañana. Oye, te cuento que al parecer ya cada vez más cerca está la compra, o la fusión, mejor dicho, porque la compra ya está, la fusión entre Paramount y Warner. Lo que pasaba antes, que son los de HBO, lo que pasaba antes es que sí, tú dices, oye, pero si ya lo compró, ¿por qué no se pueden fusionar? ¿Por qué no? Hay, en Estados Unidos hay algunos temas legales por el tema de monopolio. Entonces están viendo si es que efectivamente esta fusión entre HBO o Warner y Paramount hacía que sea una especie de monopolio en las plataformas de streaming, ¿no? Entonces, 12 estados ya han dicho, no es. Así que cada vez más cerca se está poniendo todo para que solamente exista este Paramount Warner, o como se llegará a llamar, que no sabemos todavía de la figura cuál va a ser, si es que Paramount y todo lo que implica Warner lo va a chapar Paramount, o a diferencia de esto van a trabajar como dos marcas distintas que termina siendo Paramount por un lado y Warner por el otro. Veremos cómo se da eso. Eso no lo vamos a saber, pero pronto ya se hará oficial la compra. La compra está porque entre las partes ya, como te decía, ya dijeron, oye, te pago tanto. La hace sí, pero el estado dice, vete, vamos a ver si la aprobamos o no, el estado compra. Ya, y ya se está probando dos estados, así que cada vez más cerca esta fusión entre Paramount y Warner Bros. Vamos con PNP, 50 Cent, y suena aquí en Planeta Tu Música en inglés.

0: José, Bruno Mars, APT. 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

Venimos escuchando Turns the Lights Off, Cato John, sonando aquí en Planeta Tu Música en inglés. Y planetarios, este 26 de septiembre llega Iris por la alimentación al Círculo Militar de Jesús María con la Mosca Tsetse, Los Amigos Invisibles, grupazo ese, ¿eh? 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La entrada doble para ver tremendo conciertazo y además para ayudar. Tienes nomás 10 minutos, ¿eh? Ojo, 10 minutos para contestarme.

Venimos escuchando Flowers, Miley Cyrus, sonando aquí en Planeta Tu Música en inglés. Arrancamos con todo. Ah, no, no, ya me estoy confundiendo. Todavía no arrancamos. Ya está en la segunda hora y no, me di cuenta que no. Estamos 11:50 de la mañana. 11:49, perdón. Nada, me emocioné. Pero te cuento que ya salió el primer tráiler de la nueva película de Narnia. Así es. Narnia, el sobrino del mago de Greta Gerwig, se viene con todo. Así es, volvemos a Narnia. La gente que le gustaba las crónicas de Narnia se vuelve con todo. La verdad es que para mí las películas de Narnia estuvieron bastante bien hechas en su momento. La verdad es que estuvo bastante, pero bastante bien hechas. Así que ojalá de verdad que esa no nos caiga, o sea, no vaya a caer el nivel, ¿no? Yo sé que al final, en las últimas Narnias, no le fue tan bien a nivel taquillas, por eso que dejaron de hacerlas. Pero dijeron, vamos a esperar un ratito, un segundo, vamos a ponernos un poco frozen con el tema. Y ya más adelante vamos con seguir con las crónicas de Narnia y vamos a ver qué tal. El sobrino del mago se viene en breve. Vamos con A New World Travel, Taylor Swift, y suena aquí en Planeta Tu Música en inglés.

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Venimos escuchando Stupid Song, Olivia Rodrigo sonando aquí en Planeta Tu Música en inglés y comenzamos con toda la tercera y última hora de Player. Yo soy Jorge Aguayo y me quedo contigo a la una de la tarde, una hora más, poniéndote lo mejor, lo más rico de la música en inglés que suena aquí en este bello y precioso planeta. ¿Necesitas comodidad que siga tu ritmo? 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Vamos con un rolón que me encanta, la verdad. Eso es Bye Bye Bye, NSYNC, y suena aquí en Planeta Tu Música en inglés.

0: Katy Perry, Snoop Dogg, California Girls.
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Don't Mind. Tremendo rolón. Memories, David Guetta, Kid Cudi, sonando aquí en Planeta Tu Música en inglés. 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Vamos con Die With A Smile, Lady Gaga, Bruno Mars, y suena aquí en Planeta Tu Música en inglés.

Dai dai, Wayo, dai dai, Shakira Burna Boy, sonando aquí en Planeta Tu Música en inglés. 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

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Vamos con Upside It Again, Britney Spears, y suena aquí en Planeta tu música en inglés.

Veníamos escuchando Grenade, Bruno Mars, sonando aquí en Planeta Tu Música en inglés. Y con esta canción, Player ha llegado a su fin. Yo soy Jorge Aguayo y nos encontramos cuando mañana, pecados, a 10 de la mañana a 1 de la tarde por Planeta Tu Música en inglés. Que tengas un excelente lunes, una excelente semana. Y estás comentándola bien, ¿eh? Si me estás escuchando en este momento, estás escuchando Planeta, así que está bueno. Gozando con la mejor música en inglés. Les cuento, si son fan de Harry Styles o si no, si quieren chismosear nomás, vayan a las redes del Planeta, que está todos los detalles de Harry Styles, la verdad. ¿Qué tal concierto? Dios mío, no paro de acordar. Me acuerdo y digo, pala, qué bueno. Además les cuento que me pegaron en la calle de Nueva York, de la nada. Así, chisme, pa' ustedes nomás, pa' ustedes, ¿ah? Está caminando así, post-concierto, tranquilo, pasando así por las calles así de Nueva York. Y de la nada, ¡pah! Me meten un golpe en el brazo, ¿ya? De la nada, y dije, ¿qué pasó? Algo se ha caído encima mío. Pensé que me había chocado con alguien, volteo y no. Y había alguien que me empezó a gritar, ¡no toques mi cara, no toques mi cara! Y yo como, ¿qué? ¿Qué está pasando, causa? Y me dijo, no toques mi cara. Entonces yo, súper educado, como buen peruano, básicamente le dije como, chao, pasar, ¿no? Y nada, un par de gritos, etcétera. Claramente yo estaba pensando que en cualquier momento me iba a sacar la michi, porque era claramente un tipo mucho más grande que yo. Yo que soy un enano. Pero no, como yo luego entendí que creo que me quería chorear. Pero nada, complicado, pescados. Estamos aquí, muy bien entrenados en nuestro país. Dije, no, que me va a robar. Entonces ya me quité nomás. Le insulté un poquito y me quité. Pero nada, bueno, los detalles de la vida. Nunca me han pegado a mí en Perú. Chamar, viajo a Estados Unidos 2 días por chamba y me pegan. Gratis. Pero bueno, en fin. Nada, cosas de la vida, cosas del amor. Así que si quieren eso y más chisme, entra a @RadioPlanetaFM en Instagram y en TikTok, RadioPlaneta107, porque me pegaron después del concierto de Harry Styles, que tienes que ir a ver todos los detalles en nuestras redes, tanto en TikTok como en Instagram. Mi gente, lo dejo con Acid Was de Harry, de mi Harry, que suena aquí en Planeta Tu Música en inglés. Un momento, sigue mucho, mi gente. Adiós.

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0: iniciamos la primavera, 21 de septiembre. Acá vamos a disfrutar Just the Way You Are de Milky aquí en Planeta. Soy Karina Betancourt y te voy a acompañar hasta las 4 de la tarde con lo mejor de la música en inglés, con las mejores de las vibras, sobre todo para arrancar bien la semana, pues, ¿no? Porque como arrancamos es importante, así que nada de negatividad, nada de flojera, no, señor. Aquí estamos para activarnos y sobre todo para contagiarte, pues, esa buena actitud frente a las cosas, esa buena vibra, esa buena onda que hay que contagiar sobre todo. Vamos con más buena música que se viene. Let's Get It Started de Black Eyed Peas aquí en Planeta, tu música en inglés.
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disfrutar Let Me Love You de DJ Snake y Justin Bieber aquí en Planeta. Una y 39 de la tarde. Te cuento que el día de ayer, por fin, fui a ver Spider-Man, la última de Spider-Man con Tom Holland y Zendaya. La verdad es que es una película que quería decir, yo la quería recomendar, que si puedes, la veas en el cine. Tú sabes que, así como la de Odisea, yo te la recomendé y la recontra recomendé porque me encantó. Y creo que hay películas que sí, que son para ver en la casa, pero hay películas también que se disfrutan un poquito más, un pocotote más, en el cine. Y esta es una de ellas. Me di cuenta que estaban por sacarla de cartelera, que no la había visto aún, y dije, no puede ser. 2:30 de la tarde me he ido al cine, imagínate, porque era la única función que había, así que para que sepas y tengas en cuenta que ya está por salir. Y bueno, pues ojalá no te la pierdas. Creo que no soy la única que tiene esta crítica, este comentario positivo en cuanto a la película, que es de las mejores de Spider-Man. La anterior también fue ¡wow! Increíble. Pero estas dos últimas me parece que son de las mejores. Así que bueno, ojalá que la puedas ver en el cine. Vamos con más buena música. Creo que se viene Bruno Mars con Risk It All aquí en Planeta.

con Thinking Out Loud. Y bueno, pues aprovechando que aquí en Planeta andamos romanticones justo con esta canción, ¿por qué se celebra o por qué se acostumbra? ¿De dónde, de cuándo, por qué nació esto de regalar flores amarillas el 21 de septiembre? Aquí te lo cuento. Pasa que es para celebrar el inicio de la primavera y también expresar afecto, alegría o buenos deseos. ¿Dónde se acostumbra a hacer esto? Pues en países de América Latina como Perú, Argentina, Chile y Uruguay. Pero en realidad sí, es verdad, hay que decirlo. También un poco por la influencia de Floricienta, pues. Ella sabía que sabía, ¿sí o no? Que algún día pasaría, qué linda canción. Bueno, en realidad está en redes, como pasa ya desde hace varios años, la crítica, la división entre los que les encanta la fecha de las flores amarillas y los que detestan. Justo hemos publicado en redes un video que está muy bueno, la verdad, muy gracioso, sobre los dos tipos de personas que hay, ¿no? Yo, la verdad, te confesaré que soy de las que me encanta que me regalen flores. Pero no solamente por el 21 de septiembre. En cualquier momento, como un detalle, como una sorpresa, como por tu cumpleaños. O sea, yo creo que cualquier motivo para regalar flores es hermoso. Y hay otros que en realidad no les gustan las flores también, ¿no? O que detestan lo comercial y dicen, ay, otro motivo para gastar, otro motivo. A ver, ni que fueran tan caras las flores tampoco, ¿ok? Yo creo que, bueno, si sabes que le puedes sacar una sonrisa a alguien regalándole flores amarillas, regala flores amarillas, pues, chico, chica. No nos cuesta nada sacar una sonrisa a otra persona. Qué lindo, además. Qué lindo compartir, pues, esa buena energía, contagiar sonrisas. A mí me encanta. Tú, ¿qué eres? ¿Team flores amarillas? Team Gachi también lo pusimos. Team Gachi de no. A mí transferencias, por favor, transferencias. Vamos con más buena música que se viene Enemy de Imagine Dragons aquí en Planeta.

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1: 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Acabamos de disfrutar Sugar on My Tongue de Tyler and the Creator aquí en Planeta, 2:36 de la tarde. Y bueno, el fin de semana ha sido icónico porque durante los momentos más comentados, más virales del partido entre los Kansas City Chiefs y los Indianapolis Colts, pues resaltó Taylor Swift. ¿Por qué? Porque tras el primer touchdown de Travis Kelce, de su esposito, esta temporada, ella celebró ¿cómo? Pues diciendo ahí en las gradas, señalando su anillo y gritando: "That's my husband, ese es mi esposo, ese es mi esposo". Súper romántico, súper lindo. Swift asistió pues a este partido con sus padres, su suegra también. Y bueno, y el equipo ganador terminó imponiéndose en 33-30 ante los Colts. Así que imagínense, parece que está en buena racha el Travis, ¿eh? Gracias a ahora pues a las buenas vibras de su esposita. Qué lindo, en verdad, súper, súper romántico. Vamos con más buena música que se viene. We Don't Talk Anymore de Charlie Puth y Selena Gómez, aquí en Planeta, tu música en inglés. 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

gran Adele con Set Fire to the Rain aquí en Planeta. 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Vamos con más buena música, que se viene Birds of a Feather de Billie Eilish aquí en Planeta, tu música en inglés.

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0: Shake It to Remax de Molly y Silent Addy aquí en Planeta. 3 y 4 de la tarde y arrancamos con la tercera hora de Sí Soy. 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

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Vamos con más, que se viene la gran Beyoncé con Crazy in Love, y lo escuchas por tu radio preferida, por Radio Planeta.

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1: Acabamos de disfrutar Do It The Stray Kids aquí en Planeta y es momento de desbloquear algunas lyrics, sobre todo de este temón que está por venir. Hablemos de Poker Face. ¿Sabías que bueno, tiene un significado en realidad muchísimo más personal de lo que parece? Porque cuando escuchamos Poker Face se nos viene de la cabeza póker, es decir, cartas, apuestas y por supuesto los rostros de los jugadores ahí como ocultando algo, ¿sí o no? Pues Gaga explicó que la canción también habla de su propia experiencia encontrando, pues digamos, sus gustos personales también, ¿no? Como definiendo un poco mejor su identidad. Porque a veces, pues uno tiene miedos, tiene temores de repente darse cuenta que no es uno mismo como pensaba que era, que va por otro lado. Pero de eso se trata esta canción, de mostrarse realmente como eres. Así que la próxima vez que cantes Poker Face, recuerda que, pues, quizás podrás ver las caras de póker un poco diferente y pensar en quitarte las máscaras y ser tú mismo. Vamos con más buena música. Esto es Poker Face de Lady Gaga aquí en Planeta, tu música en inglés.

Beautiful Things de Benson Boone aquí en Planeta. 3:56 de la tarde, es decir, es momento de irme, es momento de despedirme por el día de hoy, porque mañana retomamos de 1 a 4 de la tarde. Igual te dejo en excelentes manos, ¿eh? Porque continuamos con más buena música aquí en Planeta y en breves llega Faba, pues, con el chimichimi de la tarde, claro que sí, para activarse y continuar bien el lunes, como tiene que ser. Vamos con más buena música que se viene, It Will Rain de Bruno Mars, aquí en Planeta, tu música en inglés. ¡Nos vemos! ¡Hasta mañana! ¡Bye, bye, bye, bye!

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0: estamos escuchando One Dance de Drake aquí en Tu Planeta. Y así arrancamos el programita de hoy, lunes 21 de septiembre. El día de las flores amarillas. ¡Qué lindo! Es mi sarcasmo, que se note. Yo en verdad, perdónenme ya, perdónenme, pero yo no le entiendo mucho al pop. No le entiendo mucho a la vibra, no es mi flow. Entonces, yo flores amarillas hoy día no voy a regalar. 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
0: ¡Listo! Se llevó su entrada doble para el conciertazo de Iris por la alimentación. Ahí nos estamos conectando contigo. Muchísimas gracias por participar. Y así arrancamos el after de hoy. Vamos con Snap, Rosalina, aquí en Planeta, tu música en inglés.

escuchando Itzuka Pill in Ibiza aquí en tu planeta. 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

segunda hora de Laughter, mi gente. Veníamos escuchando Closer aquí en Tu Planeta. Y esto recién está comenzando. Nos quedamos hasta las 8 de la noche con la mejor musiquita en inglés aquí en Tu Planeta. Así que sigue conectadísimo en los 107.7 de la FM. Vamos ahora con Levitating, Dua Lipa, aquí en Planeta, tu música en inglés.

estamos escuchando Pray Shine the Moonlight aquí en tu planeta. 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

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Vamos ahora con The Scientist, Coldplay, aquí en Planeta, tu música en inglés.

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